Y bien, amigos y amigas de 91.9 La Ochentera de Todelar, hasta este momento les acompaña por hoy Carlos Alberto Ríos. Agradezco su compañía. Los invito para que mañana nos reconectemos a las 5 y sigamos disfrutando de buenas sensaciones, de buenos recuerdos con los grandes clásicos que de hecho continúan aquí en 91.9 La Ochentera de Todelar. Hoy los dejo con Women Rum y The Promise.

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Call Me, la banda noruega Aha. A propósito, Noruega también está en el Mundial de Fútbol 2026. Y Erling Haaland, su delantero estrella, se estrenó con 2 goles precisamente esta semana. Ese mismo Mundial donde Colombia venció 3-1 a Uzbekistán. ¿Cómo andan? ¿Cómo están? Buenas noches. Aquí estamos de nuevo juntos. Soy Mario Jiménez acompañándolos esta noche, jueves. Ya hoy es 18 de junio del año 2026. Una noche más juntos, compartiendo historias, historias que nos unen. Hoy queremos preguntarles en noche entera, ¿cuál fue su primer o su mejor amigo de infancia? ¿Su mejor amigo o amiga de infancia? Vamos a leerlos, a escucharlos, queremos saber esas historias, no solamente que digan el nombre, también pueden contarnos si siguen siendo amigos hasta ahora, si ya se olvidaron o se fueron a vivir a otras ciudades, a otros países, se casaron, no se volvieron a ver, todas esas historias las queremos oír y escucharlas y leerlas. Por ahora el 305-300-7919, el WhatsApp de la ochentera 91.9 FM. La ochentera está al aire con Noche Entera. Y como es jueves, le ponemos ritmo de jueves. Que parezca jueves, viernes chiquito. Aquí está Cyndi Lauper con Girls Just Want to Have Fun. Las chicas solo quieren divertirse. Esta es La Noche Entera.

0: The Flash Dance, la película. Maniac, Michael Cimbello. Canción además nominada al lado de What a Feeling al Oscar como mejor canción original. Ganó la de Rin Karen, Flash Dance, pero estuvo nominada a esta. 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
0: Himnos que no pasan de moda. Me gusta esa frase que tira José, nuestro amigo argentino de La Pampa, en invitando a ese evento en el que vamos a estar el próximo sábado 27 en vivo desde las 6:30 de la tarde, como si estuviéramos en una tribuna de fútbol, obviamente para disfrutar Colombia-Portugal en pantalla gigante. 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Ahora sí los leo y los escucho. Rigoberto Agudelo dice que sus mejores amigos de infancia eran los hermanos Muriel, los muñecos. Se ríe y nos manda una foto. Tatiana Morantes dice que Claudia Castro era su mejor amiga. Alonso Gaviria dice, se llamaba Sandro como el cantante. Era visco, lo rechazaban y se burlaban de él por eso. Una vez peleamos y le partí un diente de un puño. Me dolió más a mí que a él. Nunca me perdonó. Wow. Byron Alzate dice, buenas noches, lo felicito por los clásicos. Un tema de Bruce Hornsby, The Way It Is. Te saludo desde Segovia, Antioquia, Byron Alzate. Jerry Rodríguez dice que amigo Carlin, o Carlin, debe ser amiga, la gorda Adriana. ¿Me pueden contar la historia? ¿Me pueden contar la historia de si todavía siguen siendo amigos? Si ya no, por ejemplo, que me acaban de contar Byron. ¿Fue el que nos contó eso? Que ya, bueno, que le partió el diente y demás. Que no pudieron, que nunca lo perdonó, por ejemplo. José Julián dice, mi amigo de la infancia fue Wilson Alberto Castañeda Morales, que en paz descanse. Me acuerdo de la película Wilson. Luis Fernando Moreno Bolívar dice que Carlos Alberto Ceferino era su mejor amigo de infancia y que aún son amigos. Saludo por aquí a J. Bedoya. Gloria Ortiz dice, Oli, buenas noches, Gloria Ortiz. Pues ochentero, mi mejor amigo se llama Edgar. Y lo más importante es que todavía sigue siendo mi mejor amigo. Gracias por tan fenomenal programa y tu locución excelente. Un abrazo, un abracito, Gloria. Gracias. Freddy dice, hola, tuve muchos, pero quien me indujo a los clásicos y el rock era Juan David en Robledo. Bien, Freddy, por esa. Lorena dice, buenas noches, ¿cómo estás, bebé? Mi mejor amigo se llama Pablo Gómez. Y con el tiempo fuimos novios, del cual nos fue bien, gracias a Dios. Vea pues. Pero con el tiempo Él se fue a trabajar de conductor, pero yo ya no era la misma con él porque lo vi con otra. De todas maneras, fuimos los mejores amigos en todo momento. Gracias por dejarme participar en tu programa y como siempre conectada, siempre con todos ustedes son lo mejor. Muchas gracias, la Virgen te acompaña, mande un beso. No te preocupes, dice que pena pues tanta cháchara, no hay problema. Para eso estamos, para escucharlos, para verlos, para oírlos. Dice Adriana, hola ochenteros, felicitaciones por el programa. Claudia y yo somos amigas desde niña, manda varias fotos, manda 7 fotos con ella. Qué bonitas se ve que se quieren muchísimo. Claudia y yo somos amigas desde niñas, ella tiene 3 hijos y es separada. Yo sí tengo a mi esposo y también 3 hijos, estamos en las buenas y en las malas. Ella es como una hermana para mí, la quiero mucho, bendiciones, nos dice Adriana. Mi mejor amigo vive en Medellín y lo conocí desde los 4 años porque yo siempre he vivido en el Valle. Eso lo dice Carlos H. y nos saluda desde la hermosa Cali, Colombia. Señores y señores, con ustedes Michael Jackson y Beat It. En la ochentera tenemos alma de cassette, corazón de vinilo. Sonamos los mejores clásicos 24 horas al día. Noche entera, está al aire.

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0: We build this city of rock and roll. Nosotros construimos esta ciudad con rock and roll. Primero con todo el área estéreo y ahora la ochentera 91.9 FM. Soy Mario Jiménez, estamos en Nochentera juntos hasta las 8. Recuerden que tenemos cascada musical de Mundial a las 4 de la tarde, lunes a viernes con Johnny.
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0: No se lo pierdan. Mañana viernes, por ejemplo, estarán enfrentados a las 4 de la tarde. Prince contra Bob Marley. ¿Cuál les gusta más, Prince o Bob Marley? Pilas para que participen mañana con Johnny Muñoz en cascada musical de música a la carta. Henry, ¿qué más? Buenas noches, ¿cómo vamos?
3: Hey, buenas noches, ochenteras.
0: ¿Bien o qué?
3: Todos estén muy bien. Bueno, bien, amigos bien, de la infancia, ajá, tengo dos, amigos desde los 4 años.
0: Uy, qué bueno.
3: De la cuadra, de, ajá, mi abuela, porque todos vivían en esa cuadra, menos yo. Sí. Pero yo me mantenía en esa cuadra. Entonces somos amigos desde los 4 añitos.
0: Sí, sí.
3: Roncho y Diego. Roncho cumpleaños la semana pasada, ajá, y Diego precisamente está cumpliendo años hoy.
0: No me digas.
3: Siempre hablamos, nunca
0: qué bueno,
3: hemos dejado de hablar. Obviamente uno se distancia y habla un poquito, claro, menos, pero siempre estamos ahí, pero en los cumpleaños. Siempre, en las fechas especiales, siempre estamos, ah, felicitándonos, uh-huh, y siempre estamos ahí, más de 40 años de amigos.
0: Ah, qué bueno.
3: Muchas gracias, ochenteros, un abrazo para todos.
0: Henry, un abrazote, papá, gracias por participar. Bueno, por aquí, Gemma Le Gutiérrez dice, hola, entre los 6 y los 11 años, Luz María y su hermano Fabio, quienes vivían al lado de mi casa en el barrio Andalucía de Bello, y desde que me pasé, desde los 11 añitos no volví a saber de ella y la he tratado de ubicar por Facebook, pero no he podido. Ahí me ha pasado con varios amigos de niñez, ¿saben? He tratado con varios de conseguirlos o de encontrarlos por Facebook, aunque la gran mayoría sí. Algunos les perdí el rastro definitivamente. Y alguna niña por ahí que alguna vez también de chiquitico me marcó. Vivimos como un amor de verano por allá en el 88, 89. Y nunca, nunca jamás la he podido encontrar por ningún lado. Bueno, Leo Gómez dice, pues lo mejor de mi infancia fue que no tuve un mejor amigo. Fue una barra de amigos muy unidos, todos pendientes de todos. El flaco, el gordo, el borracho, el conquistalocas, el que fumaba, el que peleaba, de todo. Me enseñaron a formar carácter, esa era la barra de palitos en el barrio Chipre de Manizales. En esa barra, narrando los partidos de fútbol, echando los chistes, se formó el arte vocal de un buen amigo, Mario Jiménez, a quien me alegra de corazón verlo retomar su pasión, la radio. Saludos, saludos a vos, grande Leo Gómez. Jorge Alfonso, ah bueno no, William Yesid, dice Jorge Alfonso Valencia Alzate, un gran amigo, descanse en paz. Diana dice, Sandra, fue muy buena amiga, ahora después de 30 años aún conservamos amistad, qué bueno leer eso. Un abracito de Diana. Eliana Muñoz, ¿cómo andas? ¿Cómo estás? Sandra Inés Correa se llama mi mejor amiga desde que teníamos 15 años. Abrazo, Eliana. Gustavo León dice, Luis, con el que medio que me sacara con él. No, ah, no, ya. Luis, con el que me dio miedo que me sacara del closet. Que en paz descanse, dice Gustavo León. Jaime Gil, hola Mario, mi mejor amigo de adolescencia y juventud fue Carlos Mario Roldán. Parcerísimos, vivíamos para arriba y para abajo. Éramos un poco plaguitas y nos hacíamos reír mucho, pero tristemente en ese entonces la amistad se acabó por un cassette que yo le presté a él. Lo he dicho, nunca puedes prestar ni música ni libros, pero bueno. Y él se lo prestó a otro amigo de él y el cassette se perdió. Eso originó una discusión y hasta ahí llegó la amistad definitivamente. Era precisamente un cassette de música americana. Triste eso, Jaime, ¿sí o qué? Rubén Montoya, abrazo. Rubén Montoya dice, saludos y muchas bendiciones a todos de Venezuela, soy de Medellín, Caicedo, mis mejores amigos fueron los mejores, mi amigo Juancho y Cristina, mi tocayo Rubén y muchos más, gracias a todos, felicidades a los ochenteros. Jaime dice, buenas noches Mario, mi nombre es Jaime, mi mejor amiga, o eso creía, se llamó Linda Cabrera, fue una amistad muy buena hasta que ella se casó y después de eso todo cambió, me dijo que nunca la volviera a llamar ni a buscar, gracias, feliz noche. Ay, mira que tenían algo raro. Que eso no debería pasar si eran tan buenos amigos. Claro que hay unos amigos, no todos, pero hay unos amigos que se casan o consiguen novia y hasta ahí, no entiendo. Pero bueno, se puede compartir de todo un poquito. Hola Mario, dice Juan Carlos, ¿cómo vas? Yo recuerdo en el INEM, sección 21, Julio y Chano Villegas, Gustavo Adolfo, Justi, Diego Montoya, Elkin Blandón, o Elkin Blandón mejor, Ricardo Vélez, Hugo Uribe y muchos más. Ahí nos dice eso Juan. Alphaville, los alemanes Alphaville, esto es Big in Japan, 91.9 FM, la ochentera está al aire, estamos de jueves, pueden participar al 305-3007-919, los mejores clásicos aquí.

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Honestamente, todas las canciones de Lionel Richie me gustan mucho, pero esta me encanta, Dancing on the Ceiling. Lionel Richie. Aquí tenemos Alma de Cassette y Corazón de Vinilo. Esta es 91.9 FM desde Medellín, Colombia, para el mundo. La ochentera. Aquí estamos leyéndolos, compartiendo una noche más con ustedes. Soy Mario Jiménez, un gusto, un placer verlos y escucharlos todas las noches. Muy pronto nos vamos a ver, a propósito, muy pronto vamos a hacer un espacio multiplataforma donde no solamente nos vamos a poder

0: Michael Jackson.
1: De gracias. Una, con mucho gusto. Ahorita sonó Beat It. Un abrazo a toda la gente en Barranquilla, en Medellín, en Bogotá, en Cali, en cualquier parte del mundo donde estén escuchando La Ochentera. Saludos, saludos fuertes. Salúdame a tu mamá también. Juan Felipe Velázquez dice, hombre fiel, leal, de nombre Carlos, con quien compartí salidas y momentos muy bacanos. Gracias por tantas enseñanzas, le dice Juan Felipe Velázquez a Carlos. Sneider Jaramillo, ¿qué más, Sneider? ¿Cómo vas?
2: Amigos de mi infancia.
1: Sí.
2: Aquí en Campo Valdés, ajá. Narciso,
1: ajá.
2: Perro Viejo.
1: Carro Viejo.
2: Vitamina.
1: Vitamina, okay.
2: Chía. Amigos desde los 4 años. Y en este momento tengo 53 años y todavía estamos a pie.
1: Está muy joven. Pues
2: somos amigos, todavía somos, nos hablamos, compartimos mucha amistad y mucho tiempo. Ah. Juntos tomamos cervecitas, hablamos de vez en cuando.
1: Ah,
2: es
1: qué
2: una amistad súper buena. Dios les bendiga. Qué cuca de mi llora, Dios les bendiga. Okay.
1: Un abrazo, papá. Gemali Gutiérrez dice, hola, pero si estamos hablando de amistades ya en el recorrido del tiempo, sí, porque yo, según escuché, era la primera amistad infantil, pero mi mejor amiga de barrio... Ya en mi adolescencia hasta la juventud y que la llevo en el corazón y estamos en contacto, aún a pesar de la distancia, se llama Olga Lucía Saldarriaga. Y Federico Saldarriaga del colegio, mi amiga Doris Gil, con quien también está en contacto Lucía García y quienes estuvieron conmigo en el Gilberto Alzate Avendaño. Una comita aunque sea. Bueno, y de Lorenza Villegas recuerdo mucho a mis amigas de primero de bachillerato, Blanquita María, Eugenia de primaria, a Elsie y Flor. Y Flor María, gracias, gracias a vos, un abrazo. Diana Moncada nos pone una carita triste, no sé qué pasó con su amiga o amigo. Jaime Gil nos saluda por aquí. Edwin Santiago dice, amigo Jiménez, recuerdo mi XR 300 Honda. Salía con una niña súper alta. Ella me sostenía la moto cuando no había andén. Ok, a mis amigos, ay, ay, ay, aquí viene la lista. Juan Carlos, que le dicen cariño, Cristina Mesa, Cindy, Felipe Cifuentes, en su casa a escuchar temas que son clásicos como Toto África, Pink Floyd. Bueno, los hermanos, me pone por aquí, ¿qué más? A María del Pilar, hicimos el papel de José y María, a Mónica con su gabán negro y Rock Forever, Barrio, Santa Ana y Itagüí, qué épocas en la cancha. Adriana Silva nos saluda por aquí también y Gemali nos manda, bueno, cositas bacanas. Viene Foreigner. 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

0: Say You Will, uno de los grandes éxitos de la banda Foreigner. La canción la lanzaron en 1987, alcanzó el puesto número 6 en el Billboard Hot 100 de Estados Unidos. Además, se convirtió en el cuarto número 1 de la banda en la lista de mainstream rock. Incluso algunos la consideran el sonido perfecto de Foreigner de los 80s. Mezclando rock clásico de la banda, obviamente con sintetizadores que en esa época eran muy, muy comunes. Bueno, por aquí está la explicación por qué Diana Moncada puso una carita triste.
1: Mario, nuevamente, Jaime Gil, hombre, para yo, comentarte Jaime. Algo, esa carita triste que te puso Diana Moncada, sí. Te la colocó porque yo no la mencioné a ella, okay. Porque ay. Te mencioné a un amigo, Carlos Roldán, que... con el que me enojé por el cassette,
0: sí.
1: Pero yo no la mencioné a ella, que mantenemos una amistad vigente desde los años 80, que estudiamos juntos en el Diego Echavarría Misas y en la Félix de Bedú.
0: Ella va a entender.
1: Un saludo, un abrazo a Diana, siempre mi amiga, por siempre.
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0: Ahí nos vemos el sábado, a las 5 de la tarde en San Diego. Bueno, ya estaba terminando el mensaje, Jaime, gracias, entró la promo, a veces nos pasa eso con el programa, con el software que trabajamos, pero bueno, ustedes lo sabrán entender. Jaime, un abrazo a todos, nos escuchamos el próximo lunes a las 7 de la noche, como siempre. El sábado, si no quieren acompañar, voy a estar en San Diego poniéndoles buenos clásicos ahí, en la plazoleta central, nos vemos un ratico ahí, y bueno, nos encontramos en Instagram estoy como Mario Jiménez FM, y mañana a las 6:30 de la mañana, bien temprano, Mauro Pérez con la agenda. Nos vemos, chau chau.
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1: 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Todo comenzó en 1930 cuando la República Oriental de Uruguay organizó el primer Mundial de Fútbol en la historia. Venció 4-2 a Argentina en Montevideo y escribió la primera página dorada del fútbol. Desde entonces, el Mundial entendió que el balón también podía unir naciones. 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
2: En pleno Mundial Italia 90, Sinéad O'Connor estremecía al mundo con Nothing Compares to You, canción escrita por Prince.
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¡Tarararanan! ¡Viernes! ¡Viernes! ¡Viernes! Hoy es viernes. Viernes 19 de junio. Aquí estamos para acompañarles hasta las 10 de la mañana. Como siempre con nuestra agencia. La agenda que abre ya. La número 431. Corren 170 días del año, faltan 195. Hoy es el día de la eliminación de la violencia en los conflictos. Es el día del albatros. Hoy es el día de salir a caminar. Es el día de los pastos. Es el día del martini. Hoy es el día de los coleccionistas de relojes. Yo creo que todos hemos tenido en la vida, aunque sea un relojito que nos ha acompañado por muchos años. Aquel primer reloj. Aquel que tuvimos y que nos regalaron en la primera comunión. Que nos trajo el niño Dios, que pudimos comprar con nuestro primer sueldo. Que nos lo regaló nuestra novia, nuestra pareja, nuestra amiga. Que nos lo dio algún familiar. El tío. Que nos lo dio el papá. Que nos lo dieron como recuerdo cuando alguien se fue. Hoy es el día de los relojes. ¿Cuántos relojes han tenido ustedes en la vida? ¿Se acuerdan del primer reloj que tuvieron? ¿Me quieren contar acerca de esos relojes? Si alguno tiene un significado especial, si alguno de esos relojes le recuerda a alguna persona, bien porque era de la mamá, porque lo guardan, porque era pequeñito, porque lo llevaban a todas partes, porque lo utilizaban siempre, que se despertaban para mirar la hora y recordarles que era un nuevo día. Hoy entonces el tema tiene que ver con relojes, marcas de relojes, relojes más recordados de su vida. ¿Cuántos relojes han tenido? Si han sido de muy pocos relojes, si le gustaban los relojes de cuerda, si ahora le gustan los relojes electrónicos. Hoy vamos a hablar un poco de los relojes. Vamos a recordar la música también, abriendo mi cuaderno de 1978, 19 de junio de 1978. En el puesto número 4 estaba un grupo llamado Heat Wave, la onda de calor, con Boogie Nights. Y en el puesto número 3 estaba Player, con Baby Come Back. Puesto número 4 y 3 de una fecha como hoy en la ciudad de Medellín, en 1978.

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0: viernes. 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
1: Son las 6 de la mañana, 37 minutos. En 1846, como enredada esta mañana. 1846, un 19 de junio. Primer partido de béisbol en la historia. Se jugó en New Jersey. El béisbol es de 1800. Oiga, 1846, primer partido de béisbol. Vamos a ver qué nos dicen ustedes acerca del tema del día de hoy. Para iniciar, Luis Martínez nos saluda, como todos los días, desde las 4 y punta de la mañana ya está conectado con nosotros. Gloria Ortiz. El primer reloj me lo fió mi papá. Tenía un pajarito que daba la hora cada hora. Y otro reloj que me dio tenía un calendario. Es decir, que yo tenía reloj con pajarito que daba la hora y otro que después tenía el calendario y podía ver todos los días. Gustavo Adolfo Calle. Estoy entrenando en Yarumal. Entreno 3 días a la semana en Yarumal y ustedes son mi compañía. Gracias a Gustavo Adolfo Calle. Robinson Alberto Sepúlveda, feliz viernes. Feliz viernes también para ti, que lo pases genial. Me escribe Katherine. Mauricio, antes de la de Heatwave, sonó una canción, ¿cuál era? Era la de Double, se llama El Capitán de tu Corazón. Diana Vázquez, mi primer reloj fue un Cornavin, que me lo dio mi mamá. Y después, cuando entré a trabajar, pude conseguir un Di Mario, que todavía lo tengo. Uy, qué marcas. Di Mario y Cornavin. Uy, me hacen viajar en el tiempo. Yo exactamente no tengo presente cuál fue el primer reloj. Pero de pronto, cuando empecé a trabajar, compré mi primer relojito. Yo creo que no fue de cuerda. Estoy pensando que los primeros que tuve eran digitales. Es decir, que joven o niño, no tuve reloj. No lo recuerdo. Vamos a ver qué nos dicen ustedes cuando son las 6 de la mañana, 39 minutos. Vamos a escuchar el puesto número 2 y el 1 de una fecha como hoy, de 1978, en la ciudad de Medellín. En el puesto número 2 estaba Samantha Sang con una canción compuesta por los Bee Gees, se llama Emotion. Y en el número 1 estaban los Bee Gees con Staying Alive. Puesto número 2 y 1 en Medellín en 1978. Muchos de ustedes ni siquiera habían nacido y ya la música sonaba en Medellín.

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La canción más popular en Medellín en 1978, un 19 de julio. Nos acompaña Mauricio Pérez a esta hora. Me escribe Raúl Iván Zapata. Me dice, mi primer avión se transformaba, mi primer reloj se transformaba en avión. Era una especie de Transformers. Gocé y disfruté con ese relojito. Oiga, los relojes de niño. Los que tenían formas de carritos, de aviones, de tanques de guerra. Aquellos que nos recordaban las series de televisión de acción. Miren, Raúl Iván Zapata tenía uno que se convertía en un avión. Ah, eran tiempos donde éramos niños y disfrutábamos con todo. Y no creíamos en nadie con un relojito en forma de avión. ¿Nos quieren contar entonces ustedes historias de esos relojes que tenían, que le regalaron en la primera comunión? Yo creo que uno de esos relojes comunes era el traído en la primera comunión y algunos traídos de Niño Dios. ¿Quiénes nacieron una fecha como hoy? Chico Buarque, músico brasilero, poeta, escritor, nació en 1944. Y Juan Pulido, cantante español, nació en 1851. Hoy el político Sergio Fajardo está de cumpleaños. Hombre, Sergio se postuló a la presidencia. Nació en 1956, en una fecha como hoy. Hoy hablando de relojitos, de relojes, de traídos del Niño Dios, de traídos de cumpleaños. En 1978 se estrena Garfield. Ve, Garfield está de cumpleaños. Aquel gato perezoso gordo que se creía dueño de la casa, creado por Jim Davis, salió por primera vez en un periódico el 19 de junio de 1978. Y estoy viendo las listas de una fecha como hoy de 1978. Una canción que nunca había presentado, la voy a presentar por primera vez. Era el puesto número 17. Era con Daddy Hall y John Oates, Una chica rica, Rich Girl. Y en el puesto número 7 estaba Andy Gibb, Solo quiero ser tú todo, I just want

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Mauricio Cuillo me dice, compré un Casio G-Shock en Bolivia, me duró como 10 años. Fran Ramírez, mi primer reloj fue un Casio con calculadora. Ay, Dios mío, los Casio con calculadora. Todavía los venden, han sacado nuevas ediciones. Pero uno, joven o niño, tener un Casio con calculadora, eso era ligas mayores. Alba Rojas me dice, no uso reloj, nunca lo he usado, no voy a usarlo. Bueno, hay gente que no, hay gente que tiene ya su celular y en él mira la hora. Ya no tiene relojes. Carlos Sánchez, siempre he tenido reloj. Antes manejaba bus urbano y lógicamente tenía que tener un reloj para mirar permanentemente la hora para no atrasarme o no adelantarme. Mauricio Ramírez nos saluda desde Andar de la 30 y Jaime Meneses, los relojes son mi pasión. He tenido más de 100 relojes. Aún tengo en mi colección 47 relojes. El primero de ellos, que siempre lo recuerdo con cariño, fue un Casio Telememo 100. ¡Oh! Tiempo para una última canción. En el puesto número 6 en Medellín estaban los Bee Gees con How Deep Is Your Love.

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2: Aquí estamos, en una mañana más, de este viernes 19 de junio, edición número 431, corren 170 días del año, faltan 195, hoy es el día de la eliminación de la violencia en los conflictos. Hoy es el día de los pastos y a los que les gusta salir a caminar. Mucha gente disfruta salir a caminar. Hay unos que lo hacen entre pueblo y pueblo.

esas caminatas de fin de semana que madrugan con grupos de caminantes. Hoy me acordaba de Becky Trujillo, que tenía un grupo de caminantes muy fuerte. Hoy es el día del martini, los que toman martini. No sé por qué cuando oigo martini recuerdo una de las viejas películas de la gente 007. Hoy es el día del albatros. Hoy es el día de los coleccionistas de relojes. Por eso nuestro tema del día tiene que ver con relojes. ¿Se acuerdan ustedes de sus primeros relojes? ¿Quién se los dio? ¿Cuál era el tema? ¿Se los dieron de traído de Niño Dios, de primera comunión, cuando ganaron algún año en especial del colegio? ¿Qué tenían esos relojes? ¿Tenían cuerda? ¿Tenían pilitas? ¿Tenían alguna forma en especial? ¿Los heredaron de sus padres o sus abuelos? Hoy hablaremos de relojes. Y en una fecha como hoy, en 1980, Donna Summer deja Atlantic Records. No, deja Casablanca. Casablanca para ir a Geffen Records. Hoy también le vamos a hacer un pequeño homenaje a Donna Summer, la reina de la música disco. Dice que hay muchas reinas, que Diana Ross, que una, que la otra, que la reina de la música disco. Pero si usted se pone a ver los listados, la reina fue Donna Summer. Por eso hoy tendremos sus mejores canciones también en el día de hoy. Donna Summer, nuestra reina eterna. Aquí está I Feel Love. Siento el amor con Donna Summer.

7 de la mañana, 14 minutos. En 1946, la compañía Gillette, la de cuchillas de afeitar, entra a patrocinar el primer programa en los Estados Unidos. Yo recuerdo que después tuvieron la cabalgata deportiva Gillette. Es decir, que eso es de 1946. Yo no sé si recuerdan los tres chiflados, me imagino que sí. Con muchos golpes, muchas palmadas, muchas patadas, pasaba de todo. Había uno que siempre era el serio en la serie. Sí, había uno que era el serio. De pelo negro, se llamaba Mo Howard y nació en una fecha como hoy, en 1897. El más inteligente y el más serio, Mo Howard, uno de los tres chiflados, nació en una fecha como hoy. Garfield está de cumpleaños, Donna Summer, nuestra invitada hoy musical, ustedes hablándonos de los relojes. Ah, vamos a ver qué dice. Por aquí me escribe Marilyn, me dice, ya compré las boletas, ay, para nuestra fiesta de la Pampa, para nuestra parrillada futbolera. Y por aquí me muestra las boletas que ya compró, gracias a Marilyn que nos va a acompañar. Álvaro Arango. Lo primero que tuve fue un Casio electrónico y tengo ahora uno similar. Oiga, mucha gente ha buscado relojes similares a los que tuvo cuando eran jóvenes o niños y han encontrado réplicas de muy buena calidad. Por aquí Juanes me dice, tuve unos que se convertían en robots y en avioncitos. Unos eran rojos y los otros grises. Avioncitos y robots. Ay, qué tiempo aquello. La infancia, la juventud, la niñez, con nuestros primeros relojes. Algunos los tuvimos de cuerda. A nosotros no nos tocaron electrónicos, nos tocaban era de cuerda. Darle cuerda cada dos días, que no se nos olvidara, para llevar la hora. Y si era un regalo de nuestro papá o de nuestro tío, con más orgullo lo teníamos. Son las 7 de la mañana, 16 minutos de viernes. Viernes con la ochentera 91.9. Mañana estaremos en el Centro Comercial San Diego con el Día del Padre a las 5 de la tarde. Banda de rock y Marito Jiménez. Aquí está Motley Crue con Dr. Feelgood.

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Lainier. En la mañana son las 7:26 minutos. Hoy está de cumpleaños Juanita Umar, hija de Ali Umar. Ali Umar fue uno de los grandes directores de televisión, actores también. Juanita también lo hizo muy bien. Y en una fecha como hoy nació Jairo Paternina, 1946. Combo de las Estrellas, vocalista, uno de los grandes, grandes de la música tropical. Jairo Paternina nació en una fecha como hoy. Y por último, la bella Ana Sofía Henao, está de cumpleaños. Modelo antioqueña, nacida 16 de junio de 1982. Vamos a ver qué nos dicen ustedes acerca de los relojes, que es nuestro tema del día de hoy. Robinson, mi primer reloj me lo regaló mi papá. Era un Q&Q o Q&Q. Todavía lo tengo. Andrés Quintana. Este me cuenta una historia medio triste, pero es historia. Tenía un rico que un tío que era de modo, decimos nosotros, y le regaló un reloj marca Tag Heuer. Esos que eran creo que verdes y amarillos. Cuando se le acabó la pila, él lo botó. Después se dio cuenta que era un reloj carísimo, que cómo lo había botado, que no era sino cambiarle la pila. Pero en ese momento era un niño y no tenía la apreciación acerca de los relojes. Pero botó un reloj carísimo que le había dado el tío, pensando que si se le acababa la pila, se acababa el reloj. Iván Darío me dice, lo primero que tuvo fue un cornavín de 3 tornillos. Después he tenido un Ferrocarril de Antioquia, que son relojes muy finos, ya va por su 4ª generación. Y lo guardamos todo y lo recordamos con mucho cariño. Uy, los relojes Ferrocarril de Antioquia, esos relojes de bolsillo que se colgaban tan lindos, que tenían nuestros abuelos, nuestros bisabuelos. Uy, eran relojes muy finos. Precisamente el abuelo de Carlos Alberto Ríos trabajó en los Ferrocarriles de Antioquia. Y Carlos también era un encargado de vender productos en el Ferrocarril de Antioquia cuando era un niño. Él vendía hostias en el ferrocarril con el abuelo. Son las 7 de la mañana, 28 minutos. Aquí está Berlín con The Metro. Estar escuchando la agenda de Mauricio Pérez. Mañana estaremos en el Centro Comercial San Diego a las 5 de la tarde.

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Son las 7 de la mañana, 37 minutos. Transforme la revancha de los caídos. Así llamó la película que se estrenó el 19 de junio del 2019. Hoy está de cumpleaños una mujer muy, pero muy importante en el campo de la música. Tanto por su presencia en el grupo Heart, como por su trabajo en toda la vida. Hoy está de cumpleaños la hermosa Ann Wilson. Ann Dustin Wilson, nacida 19 de junio de 1950. Cantante, nacida en San Diego, California. Está cumpliendo 76 años. La voz principal del grupo Heart, junto a su hermana Nancy, creó una de las bandas más populares en los años 70 y 80 en el campo de la música. Canciones como Magic Man, Crazy on You fueron sus primeros sencillos en listas. Se casó, se separó, tuvo muchos problemas con el peso. ¿Sabe que eso fue, o esa es una de las cosas que más le ha alterado en su vida? ¿Cómo subió de peso? Ella dice que llegó momentos en la vida que consumió drogas para querer olvidar y desviar. Después se sometió a tratamientos para intentar bajar de peso, pero no podía. Hasta obligaba, cuando se grababan algunos videos musicales, a que la tomaran en algunos ángulos donde no se mostrara mucho su cuerpo. Después vino la enfermedad, un tumor, el COVID, tuvo COVID en el 2021, un tumor, volvió a bajar de peso, una vida llena de música de Ann Wilson y canciones como esta, Alone. Aquí está Heart, feliz cumpleaños para Ann Wilson, 76 años el día de hoy.

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Marcy, Pop Up the Valium, Pop Up the Valium. 1973 entraba a listas el grupo White Cherry. Don't play that funky music. Y en 1993, un 19 de junio, ¿saben? Entraba a listas Jordi. ¿Se acuerdan? Du, du, de trois bébés. El niño aquel que cantaba con el papá y con la mamá, que como con 5 años ya, yo creo que hasta menos, se convertía en una estrella mundial. Alcanzó a tener 2 canciones en listas internacionales. Una se llamaba Allison y la otra Je du du de très bébé, el niño francés. Eso era 1993. Hoy estamos hablando un poquito de los relojes, la historia de los relojes. Héctor Roldán nos manda una frase. Fernando y Diana están felices de escuchar la emisora durante todo el día. Edwin, lo primero que tuve fue un Casio pantalla blanca a los 11 años. Era de manilla negra. Andrés Leonardo Rojas, lo primero que tuve fue un Benetton por allá a mediados de los 80. Me lo regaló mi papá. Hombre, esas manillas, algunas manillas de cuero en ese entonces, y las mojábamos mucho. Se cuarteaban, otras no eran de cuero original, pero se dañaban con mucha facilidad. Otras venían con sus manillas plásticas y duraban mucho más, pero otras también eran de un material muy raro y se cristalizaban y se partían. Esos relojes. Hoy también tenemos un pequeño homenaje a Donna Summer, la reina de la música disco. En una fecha como hoy, Donna Summer cambiaba de casa disquera, salía de Casablanca, donde había estado en los años 70, y se iba para Geffen Records. Aquí está Donna Summer con una canción que me encanta, se llama En la Radio, On the Radio. Donna Summer, también invitada hoy, viernes, a nuestra agenda.

Acordate, moralito, de aquel día que estuviste en un omito. Bueno, hoy está de cumpleaños Paula Abdul. La hermosa Paula Abdul está de cumpleaños. Nació 19 de junio de 1962. ¡Feliz cumpleaños para Paula Abdul!

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Level 42, Something About You. Son las 8 de la mañana, 6 minutos. Viernes 19 de junio, edición número 431 de la agenda. Corren 170 días del año, faltan 195. Hoy es el día de la eliminación de la violencia en los conflictos. Hoy es el día de los que salen a caminar. Los que salen a pueblear y a caminar horas y horas, disfrutan de la naturaleza, de los paseos. Hoy es el día del martini, del albatros. Hoy es el día de los coleccionistas de relojes. Por eso nuestro tema del día tiene que ver con relojes. ¿Cuándo tuvieron su primer reloj? ¿Qué recuerdos tienen? John Zapata, mi tío, es coleccionista de relojes. Y él me regaló dos relojes, un QIQ y un Casio. Carlos Vázquez, mi mamá me regaló mi primer reloj cuando tenía 13 años. Fue un Ferrocarril de Antioquia. Y Juan Diego Cadavid, mi primer reloj era un Descreste, porque servía como control para la televisión. ¡Uy! Hasta ya no tanto, pues. Hoy le estamos haciendo también un pequeño homenaje a Donna Summer, a la reina de la música disco. En realidad, ella fue la cantante que más canciones tuvo en listas en la época de la música disco. En una fecha como hoy, en 1980, Donna Summer abandonaba Casablanca para unirse a Geffen Records. Y hoy estamos recordando algunas de las canciones. Aquí está Love to Love You Baby, con Donna Summer, a las 8 de la mañana, 8 minutos.

acordate, moralito, de aquel día que estuviste en Urumita y no quise... Bueno, no. No lo hago bien como cantante, pero yo no sé si se acuerdan de esa canción. Hablaba de moralito. Y en una fecha como hoy nació Lorenzo Morales, acordeonista o acordeonero, como le quieran decir. Lorenzo Morales, del que habla la canción, nació el 19 de junio de 1919. Hora de prender mi cámara. Ya prendí mi cámara. ¿Sabe qué he traído el día de hoy? El disco original de la banda sonora de la serie de televisión La Abeja Maya. Sí, señores, tengo el disco original. Y aquí se lo estoy mostrando a nuestros oyentes y a nuestros televidentes que se conectan a Kick. El disco de La Abeja Maya, de la serie de televisión, tenía por el lado A tema de Maya, Maya quiere saber, Maya y Willy. ¡Ay, Willy era el compañero! Volando sobre las flores, Maya especial, un cuento de Maya, el tema instrumental. Bueno, el disco completo, aquí está, aquí lo estoy mostrando, cara A y cara B. Aprende y canta mis canciones, dice la abejita Maya. Como quisimos a Maya, uno de los grandes personajes de la televisión. Y hoy he traído entonces el disco, ahí se los presento, el disco de la abeja Maya, bien tenido, bien bonito. Hoy también le estamos celebrando el cumpleaños a Ann Wilson. Su primer grupo se llamó White Heart, después Hocus Pocus, y en 1974 cambiaron el nombre a Heart. Hicieron una pequeña estadía en Canadá, donde, ¿saben qué? Arrancó la banda. Aunque eran americanas, se fueron a vivir a Canadá y por allí pasaron sus primeros días. Hablando de Ann Wilson, tuvo una canción con Mike Reno muy bonita, llamada Casi en el Paraíso, Almost Paradise. Aquí está Mike Reno y la cumpleañera Ann Wilson. Almost Paradise.

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1: Ahí está entonces el LP de la abeja maya que he traído el día de hoy. A ver qué nos dicen nuestros oyentes, porque el tema del día de hoy tiene que ver con los primeros relojes. Me escribe por aquí Silvia Osorio. Mi mamá me regaló un relojito digital, doradito, marca Gato. Mentira, que no se acuerda, no se acuerda. Carlos Echeverry dice: nunca me gustaron mucho los relojes, aunque mi tío me dio un Ferrocarril de Antioquia y después tuve un Casio con calculadora. Juan Guillermo, el traído del niño Dios fue un reloj que se convertía en robot. Fue mi alegría. Mi primer reloj fue a los 17 años, me dice Adriana. Teníamos pocos recursos y tener un reloj era una cuestión de dinero. Hombre, esa era otra cosa. Aunque uno hoy consigue relojes de plástico que le dan la hora, son muy baratos. Pero en el pasado, en los 70, tener un reloj era un artículo de lujo. Porque eran metálicos, algunos eran suizos, otros americanos, otros traídos directamente de Europa. Pero eran relojes muy finos, eran relojes de pulso. Y no era que todo el mundo pudiera tener un reloj. Bueno, hoy Donna Summer es nuestra invitada, pero también tenemos varios cumpleaños, el de Ann Wilson y el de Paula Abdul. Paula Juliette Abdul, nacida 19 de junio de 1962, está cumpliendo 64 años, una cantante que se inició como coreógrafa, descubierta por los Jackson, estuvo en las giras y en los videos de Janet Jackson, pero además también participó con los Lakers, con Los Ángeles Lakers, como la jefe de porristas. Estuvo con la Laker Girls. Muchas canciones exitosas, Forever Your Girl, Straight Up. Canciones como Rush, Rush, Opposite Attract, Promise a New Day. La convirtieron en una estrella de la música. Hoy está cumpliendo 64 años, Paula Abdul. Y ella fue para muchos, por siempre su chica, Forever Your Girl. Aquí está Paula Abdul, de cumpleaños.

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2: Francisco Moser, uno de los grandes ciclista de todos los tiempos, nació en una fecha como hoy. Francesco Moser nació en 1951, un 19 de junio, y hoy está de cumpleaños Kathleen Turner. ¡Ah, qué buena actriz! La vimos en La Joya del Nilo, en La Guerra de los Roses, en Romances de Stone. Nació Kathleen Turner, la hermosa, en 1954. Hombre, yo he sido siempre muy seguidor del fútbol. Ya ustedes saben que yo soy seguidor de Atlético Nacional, del River Plate, del Real Madrid, del Bayern Múnich. Y cantaba a todo pulmón los goles. Pero han cambiado las costumbres desde que trabajo en radio. Pues ya no me esfuerzo tanto y no sé, ya no grito los goles como los gritaba antes, por cuidar un poco mi voz y por mi salud. En una fecha como hoy, el 19 de junio de 1990, se jugaba el partido entre Colombia y Alemania. Ese partido terminó Colombia 1, Alemania 1. El gol fue de Freddy Rincón. Y yo haciendo recuerdo cuál es el gol que he cantado con más fuerza y he gritado más. Yo creo que los goles de Atlético Nacional en Copa Libertadores, cuando quedamos campeones o cuando quedó campeón Atlético Nacional. Y ese gol que Freddy Rincón le hizo a Alemania, yo lo recuerdo con un grito profundo. Yo vivía y trabajaba en Manizales, en Veracruz Estéreo Manizales, y ese gol lo grité con toda el alma. Ese gol lo anotó Freddy Rincón en una mañana de un 19 de junio de 1990. Hoy le estamos celebrando también el cumpleaños a Paula Abdul. Paula Abdul ha tenido también problemas de salud. En el 2024 se anunció que Ann Wilson tenía un cáncer, un tumor cancerígeno. Afortunadamente fue removido quirúrgicamente. Y bueno, en el 2025 salió de tour, pero como son las cosas, se cayó y se quebró un codo y tuvo que salir en silla de ruedas a cantar. Así ha sido la salud, entre comillas, muy frágil de Ann Wilson. Y hablando de Heart, aquí está Never, a las 8 de la mañana, 38 minutos. De este viernes con La Ochentera 91.9.

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Yo no sé si, claro que sí, el demonio de Tasmania. Pues el demonio de Tasmania apareció por primera vez en 1954 en televisión. Ese era el que daba vueltas. Sí, sí, sí. El café que daba vueltas con unos colmillos grandísimos. En televisión o la caricatura del demonio de Tasmania apareció el 19 de junio de 1954. Terence Darby, pero no Terence Tendrearby, sino Terence Darby, el vocalista del grupo Erotic, está de cumpleaños. En una fecha como hoy nació Javier Pérez de Cuella. Por aquí me escribe Carlos desde Cali. Dice que cada vez que escucha, Carlos Guarín, que escucha Quiero a Medellín, me dice, me da envidia de esa canción y de los paisas, porque quieren mucho a su ciudad. Y yo creo que la vamos a seguir queriendo y la vamos a sacar adelante entre todos. Y aquí estamos con la ochentera 91.9. Hubo un dúo muy famoso, aunque se formó en Alemania, triunfó en Inglaterra. Se llamaba London Boys. Un grupo formado en Hamburgo. Canciones como Requiem y London Nights fueron muy exitosas. Ese grupo estaba conformado por Eben Efrain y por Dennis Fuller. Precisamente Dennis Fuller nació en una fecha como hoy. Dennis Fuller nació el 19 de junio de 1959 en Jamaica, pero los dos fallecieron en un accidente automovilístico el 21 de enero de 1996. Hoy estaría de cumpleaños uno de los dos integrantes del dúo de London Boys, que triunfaron con esta canción llamada London Nights.

8 de la mañana, 56 minutos. Alberto Gómez, hombre de tangos, nació en 1904 en una fecha como hoy. Y Joe Saldaña, a la protagonista de Avatar, está de cumpleaños, nació en 1978 en una fecha como hoy. Me escribe Mauricio Areiza, me dice, mi primer reloj fue un Benetton. Y Henry Holguín me cuenta una historia. Le regalaron un reloj y la mamá dijo que era tan bonito que no se lo podía poner para no dañarlo. Y no se lo puso nunca en la vida. Ay, ay, ay, las cosas que pasaban con los regalos. Hoy le estamos haciendo un pequeño homenaje también a Donna Summer. Recordando que en una fecha como hoy cambió de casa disquera. Se fue de Casablanca para Goffin Records. Aquí están las chicas malas, Bad Girls.

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En una fecha como hoy nació Salman Rushdie, el escritor. Tuvo un libro muy famoso llamado Los Versos Satánicos. Por esto lo buscaron y corrió peligro su vida y corre todavía peligro. Salman Rushdie nació 19 de junio de 1947. En 1984, Glenn Frey publica el álbum de All Nighter. Ahí había dos canciones que estuvieron en listas, Smuggler Blues y Sexy Girl. She's a very sexy girl. 1987, Guns N' Roses toca por primera vez en Londres. Lo hizo en el Marquee Club. Y en 1993 entra a listas inglesas Bad Boys Blue con I Totally Miss You. Hoy está de cumpleaños la cantante Paula Abdul. Nacida 19 de junio de 1962 en San Francisco, California, en los Estados Unidos. Estuvo casada con Emilio Estevez, el actor. Se casó en 1992, se divorció 2 años después. Su segundo matrimonio fue en 1996 con Brad Beckerman. Cantante, también ha hecho el papel de conductora de show de televisión, buscando a buenos cantantes. Su gira de Forever Your Girl la llevó a los principales escenarios del mundo. En 1992, en un choque, así literalmente, en Wyoming, hizo que se refugiara en algún tiempo porque su columna vertebral sufrió mucho en un accidente automovilístico. Pero nos trajo muchos éxitos y nos ha hecho cantar muchas veces. Canciones como esta, Opposite Attract. ¡Feliz cumpleaños hoy para Paula Abdul!

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Jordi, pero el cantante español está de cumpleaños. Marky de Barch, de la familia de Barch, nació en 1959 en una fecha como hoy. Y Gwen Owens, del grupo Hot, tuvieron una canción muy famosa terminando los 70, se llamaba Angel in Your Arms. Ella nació en 1953. Y Blaise Pascal, el matemático y filósofo, nació el 19 de junio de 1623. Superman, la segunda parte, ve, la segunda parte, se estrenó en una fecha como hoy, en 1981. Hoy le estamos celebrando el cumpleaños a Paula Abdul, a Ann Wilson, estamos hablando de Donna Summer. Hombre, y estoy recordando que Ann Wilson tuvo dos temas de película. En la película de Footloose interpretó Almost Paradise al lado de Mike Reno. Y en la película Tequila's Run Sunrise tuvo la canción Surrender to Me al lado de Robin Sander. También hizo tema de amor de la película The Golden Child. Y en varias películas ha hecho colaboraciones, ha hecho mucha buena música. Con Heart nos ha presentado canciones como esta. What About Love. Feliz cumpleaños hoy para Ann Wilson. ¿Y qué hubo del amor? What About Love.

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La cantante Gabrielle está de cumpleaños, nació 19 de junio de 1969. Patty Chapoy, presentadora de shows de farándula en México, nació en 1949 en una fecha como hoy. A ver qué nos dicen nuestros oyentes acerca de los relojes. Mauricio, mi primer reloj fue un Casio, uno de plástico que tenía teclados. Juan Guillermo Cano me dice, tuve varios Benetton, en su momento muy famosos, caritos, pero muy buenos y muy lindos, con unos colores y unos diseños muy bonitos. Jorge Villa, el mío, tuve un Texas Instrument que tenía lucecitas rojas y mostraba la fecha y la hora. Yo no creía en nadie cuando tenía ese reloj puesto. Y Fernando Carvajal me dice, tuve un Casio. Era muy bonito con muchas cosas y en la cuadra decían que yo era un rico porque tenía ese Casio con todas las de la ley. Eso fue por allá en 1986. Ese Casio tenía radio. Era el único reloj que tenía radio. Imagínense, uno tener cuando niño un reloj con radio. Pues Fernando Carvajal lo tuvo y le decían el rico de la cuadra. Hoy estamos hablando no de una, sino de tres artistas. De Paula Abdul, que está de cumpleaños. De Donna Summer, que estamos recordando, y de Ann Wilson. Hablando de Donna Summer, un poco de Donna, su verdadero nombre era la Donna Adrienne Gaines. Había nacido en Boston, Massachusetts, el 31 de diciembre de 1948. Falleció en la Florida el 17 de mayo del 2012. Hoy estamos recordando a la reina de las discotecas. Aquí está Donna Summer. Esta vez parece que es realidad. This time I know it's for real. Con la producción de Stock, Aitken and Watermark. Donna Summer.

En una fecha como hoy, en 1993, el álbum número uno en Inglaterra era el de Tina Turner, What's Love Got to Do With It. En el 2007 se casa Darwin Hayes, integrante de Savage Garden. Se casa con su novio Richard Collins. Y en el 2017, los Latin Grammars o Latin Grammys le entregan a Personalidad del Año el premio a Alejandro Sanz. En 1967, Paul McCartney admite que ha probado LSD en algún momento de su vida. Y en 1953, una fecha como hoy, se casa James Brown. James Brown is dead. En la mañana son las 9:36 minutos. Recuerden, quédense en sintonía durante todo el día con nosotros. Hoy viernes, a las 4 de la tarde, Prince contra Bob Marley. Para que voten y encontremos cuál es el mejor artista y mejor grupo o el grupo preferido en la ciudad de Medellín o en todas partes, porque van a poder votar de todas partes a través de nuestro WhatsApp, que es el 305-300-7919. Hoy está de cumpleaños Paul Abdul. Estaba viendo que participó en el Factor X en el 2018, pero en el 2019 fue presentadora de American Idol. Estuvo en 3 temporadas de American Idol como una de las juezas. Hoy está de cumpleaños Paul Abdul, la bella y talentosa Paul Abdul. Aquí está Straight Up con Paul Abdul de cumpleaños hoy viernes.

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2: La que fue realmente la reina de la música disco, hoy nuestra invitada también musical, Donna Summer. Nuestra querida Donna tuvo muchas canciones en listas de música dance, de música pop. Les voy a presentar dos canciones. Ella trabaja duro para conseguir el dinero, She Works Hard for the Money y Hot Stuff. Dos canciones más, doble dosis de música con Donna Summer.

9:55, entramos en la recta final de nuestro programa, agradeciéndoles inmensamente su compañía, todas las historias de relojes que contaron el día de hoy, su primer reloj, su último reloj, cuando lo recibieron, cuando eran niños, cuando hicieron la primera comunión, fue un regalo de sus padres, relojes que pasaron de generación en generación, aquellos relojes plásticos, algunos con forma de avión, otras de Transformer, unos con calculadora, otros con luces, unos que mostraban los calendarios, los relojes de las niñas que recibieron de su mamá, los relojes Ferrocarril de Antioquia, todos los relojes que pasaron por sus manos, los coleccionistas de relojes, porque hoy es el día del coleccionista de relojes, todos los que tienen guardados en su casa, en algún cajón, una colección hermosa de relojes que le recuerda los mejores momentos de su vida, los que todavía estrenan frecuentemente reloj, los que han cambiado a relojes digitales y los que tuvieron en su momento los relojes de pulso. Hoy recordamos también a Paula Abdul en su cumpleaños, a Ann Wilson en su cumpleaños y a Donna Summer, que en una fecha como hoy cambiaba de casa disquera. Me voy a despedir el día de hoy con una canción que entró a listas de Inglaterra exactamente el 19 de junio de 1993. Era el grupo The Bad Boys Blue. Entraba a listas con esta canción. I totally miss you. Con esta canción les digo, resto de mañana muy feliz, feliz fin de semana. Mañana estaremos en el Centro Comercial San Diego a las 5 de la tarde con Mario Jiménez, banda en vivo. I totally miss you. Feliz mañana para todos. Chao.

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Model and Chisel Looking Good, nos dice Kraftwerk con este clásico. Esta canción es original del año 78, se hizo en su idioma nativo de la banda, que es el alemán. Bien, funcionó muy bien, digamos que en Austria, en Países Bajos, en Alemania. Pero luego, para el año 1981, se le hace una nueva versión ya en inglés. Se lanza ya para todo el mundo y... pues básicamente es una de las canciones más importantes de este grupo pionero de la música electrónica en la década de los 70 y luego en los 80, consolidado como uno de esos sonidos alternativos que se daban en aquella época, que aún persisten y se pueden disfrutar, como en esta edición de Regreso al Futuro, aquí en la máquina de la música, Kraftwerk con The Model, aquí en la ochentera 91.9. Mauricio, te lucen las rayas, pareces la abeja maya. Aquí estamos en esta edición de Regreso al Futuro en la Máquina del Tiempo. Soy Checho Cano acompañándoles. Esta canción la hace Ray Parker Jr. Ghostbusters. Estamos modo viernes, fin de semana.

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3: En pleno Mundial de Argentina 78, el sonido disco estaba más vivo que nunca, y los Bee Gees sonaban fuerte con Night Fever, ubicada en el puesto número 2 del Billboard Year End de 1978.
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viernes tiene su propio espíritu. Sweet Child O' Mine, Guns N' Roses, aquí en La Ochentera 91.9 Medellín. Checho Cano acompañándoles en esta edición de Regreso al Futuro en la Máquina del Tiempo.

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aquí le damos más vida a los clásicos. Es 91.9, la ochentera Medellín. La ochentera es de Todelar Radio. La dirige Checho Cano, la conduce John Jairo Muñoz. Y lo más importante, la programan ustedes. Porque esto se llama música a la carta. Ustedes ordenan a través del 305-300-7919 a partir de este momento, 1:00 p.m, 5 minutos de este viernes 19 de junio, año 2026. Vamos de 1 a 4 porque a las 4 tendremos Cascada Musical Mundial 2026. Hoy viernes 19, enfrentamiento entre Prince y el rey del reggae, Bob Marley. Vamos a ver cómo estará la contienda hoy en Cascada Musical Mundial 2026. Recuerden que el sábado de la próxima semana juegan Colombia-Portugal en el Mundial. Estaremos ya les cuento.

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1: 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J, muy buenas tardes, ¿cómo estás? Nelson desde trabajo. Mi pedido es música La Carta de Queen de la Reina, Don't Stop Me Now. Que tengas muy buena tarde, J.

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1: Música a la carta, edición de hoy viernes. Ordenen a través del 305-300-7919. Bueno, les decía que ayer en Cascada Musical hubo el enfrentamiento entre Queen y Led Zeppelin, sacando Queen una votación del 62%, mientras Led Zeppelin, que repuntó al final, pero ya era demasiado tarde, sacó una votación de 38%. Hoy tendremos a Prince y Bob Marley. Las urnas hoy se abren a las 4 de la tarde. El domingo se cerrarán a las 4, pero hoy se abren a las 4. Porque claro, el domingo es Election Day. Hay una canción por ahí de Arcadia que tiene ese mismo título. 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Un saludo para Nelson Morales, que ordenó la canción Don't Stop Me Now. Un saludo para Silvia, que ordenó la canción que acabamos de escuchar. El tema Diamond Girl, Nice and Wild. Y un saludo para Sandro Vázquez. Buenas tardes, Sandro.
2: Muy buenas tardes, amigos de La Ochentera. Quisiera hacer un pedido de una muy buena canción de Billy Ocean, Lover Boy. Muchas gracias y feliz tarde.
1: Gracias, Sandro Vázquez. Aquí está.

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7: Más tarde, JJ. Espero que todo esté muy bien. Saludos desde acá, de La Estrella. ¿Puedes complacer, por favor, con el tema Diddy Cash Money Talks? Hoy viernes, viernes, bendito viernes. Un abrazo, hermano, y saludos a todos los ochenteros. Dios los bendiga.

0: Money Talks, Derek Cash. La canción es de Adventures of Stevie V. Es una canción de principios de los 90. La ordenó Henry Vélez aquí en Música a la Carta. Ordenen.
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0: 305-300-7919. Buenas tardes, César Augusto Montoya.
2: Buenas tardes, familia Ochentera. Paso por acá a saludarlos, César Montoya. JJ, ¿cómo vas? Amigo, yo quisiera ordenar a la carta. Entonces puede ser Magic de Cars. Muchas gracias, muy amable.

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2: Hola JJ, ¿cómo estás? Feliz y bendecida tarde. Saludos a mis amigos de La Ochentera. Porfa, una cancioncita para animar esta tarde. ¿Qué tal una de Falco? ¿Vietnam Cali o Rock Me Amadeus? Cualquiera de las dos. Un abrazo. Feliz tarde, que estén bien.

0: Viena Collin, llamando Viena, canción de Falco. Un saludo para Claudia Estrada, que la ordenó aquí en Música la Carta.
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0: Ayer, Queen le ganó a Led Zeppelin. Led Zeppelin eliminado, Queen pasa a la siguiente ronda. Hoy, 4 de la tarde, en Cascada Musical Mundial 2026, Queen se enfrenta a Bob Marley. Un saludo para Tatiana Sierra desde la ciudad de Bogotá, nuestra capital. Ordena esta de Whitney Houston, How Will I Know. Ordenen desde cualquier lugar del mundo. Esto es Música a la Carta, 305-300-7919.

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2: Jairo, muy buenas tardes a vos, a todos los oyentes. Y no, pues obviamente felicitándote porque es un gran programa. Para solicitar un plato musical en Música a la Carta de Foreigner, Jukebox Hero.

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1: Jukebox Hero, el héroe de Rocola, la canción que escuchábamos con la agrupación Foreigner, la ordenó Farley. Buenas tardes, Luis. Música a la carta, ¿qué vas a ordenar?
2: JJ, buenas tardes. Me complaces con la canción, porfa, Everything Counts de The Beach Mode. Muchísimas gracias y que tengas un feliz resto de tarde.
1: Gracias, Luis. Igualmente, The Beach Mode, Everything Counts. En Música a la Carta por la ochentera 91.9. Ordenen. Vamos hasta

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1: JJ, buenas tardes, con Fernando Moreno, de aquí en las calles de Medellín, entrando en mi taxi, para pedirte uno de Information Society, Energy. Gracias, Dios los bendiga. Qué buena emisora, JJ. Lo felicito.
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1: Tell me what's on your mind, ¿qué tienes en mente? La canción de Information Society.

0: Un saludo para... Bueno, ya. Otra vez perdí. A ver, sí, no. Voy a buscarlo. Música a la carta. Edición de hoy, viernes. Vamos a cerrar con esta. Buenas tardes, Marín, ¿cómo estás?
1: JJ, muy buenas tardes. Les saluda arroba Omarín Abogado desde Sabaneta. Para ordenar esta memoria de la carta, la canción de 38 especial, Second Chain. Saludos.
0: Gracias, Omarín Abogado. Un saludo también para Jimmy en el barrio Prado de Bello. Escuchando la ochentera 91.9 y esta canción, Second Chance.

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1: Aquí le damos más vida a los clásicos. Es 91.9, la ochentera. Estamos en Música La Carta. Edición de hoy viernes. Viernes 19 de junio, año 2026. Ustedes sigan ordenando a través del 305-300-7919. Hasta las 4 de la tarde. Recuerden que a las 4 tendremos la jornada de Cascada Musical Mundial 2026. Hoy enfrentados Prince con Bob Marley, el rey del reggae con otro de los grandes, de los buenos, Prince. Hoy a las 4 hasta las 5 de la tarde. A las 5 viene Carlos Alberto Ríos con la cápsula. Hoy Mario Jiménez no estará en la noche entera, lunes a jueves. Recuerden, para el sábado 27 de junio, el sábado de

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0: 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Seguimos. Un saludo para Fernando Moreno, que fue el oyente que ordenó What's on Your Mind de Information Society. Hace unos minutos la escuchamos. Juan Esteban Giraldo, buenas tardes.
1: Hey, familia de la ochentera. Habla con Juan Esteban Giraldo. Me van a poner, por favor, Billie Jean de Michael Jackson.
0: Sí, señor, aquí está. Michael Jackson. Música a la carta, ordenen.

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2: ¿Qué tal, JJ? Si nos ponemos de Red Leggett, Don't Bring Me Down, acá no sería escucharlo. Un saludo para todos los ochenteros presentes de Panamá. Gracias.

0: Don't Bring Me Down.
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0: 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Escuchábamos la canción Don't Bring Me Down, Don't Bring Me Down de Electric Light Orchestra. Un saludo para Camilo Vélez desde Panamá, que ordenó esa canción, incluida en el álbum Discovery de Electric Light Orchestra, que contiene también la canción Last Train to London. Discovery. Discovery, que hace referencia... bueno, la canción más bien hace referencia a Don't Bring Me Down del álbum Discovery, a ser promocionaba la canción relacionada con su sello discográfico e hizo una dedicatoria al Skylab, la estación espacial de la NASA. El Skylab reingresó a la atmósfera terrestre y se desintegró. Se cayó y fue derribado por la fricción y el reingreso el 11 de julio de 1979, quemándose sobre el Océano Índico y Australia Occidental. El título de la canción, Don't Bring Me Down, no me hagas caer, no me bajes, no me derribes, encajaba perfectamente como juego de palabras publicitario. La canción no es que esté inspirada directamente en el cohete estación, sino que según Jeff Lynne, el... líder de Electric Light Orchestra, él la escribió sin esa intención, pero la discográfica, el sello disquero de Electric Light Orchestra, aprovechó el evento para hacer marketing. Pusieron anuncios en revistas especializadas dedicando el sencillo al Skylife. Además, años después, en 1996, la canción se usó también como Wake Up Call, como el despertador para astronautas en el transbordador espacial Columbia. Ahí está el contexto de Don't Bring Me Down, No Me Derribes, de Electric Light Orchestra. Saludamos a Andrés Felipe Rincón, él ordena esta canción de Guns N' Roses. Estranged.

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2: ¿Cómo vamos? Hola, con J. Bebé, acá el 2 de octubre. Mi amable me complace con un temita de Toto, un extraño en el pueblo. Y gracias, feliz día para todos.

0: Una canción de Toto, Stranger in Town, Extraño en el Pueblo. Canción que ordenó J. Bedoya para música a la carta de 91.9 La Ochentera. Edición de hoy viernes. Vamos hasta las 4 de la tarde. A las 4, Cascada Musical Mundial 2026.
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0: Buenas tardes, amigos de la Ochentera J. Mi nombre es Luis Fernando Moreno desde la Universidad Nacional. Me gustaría ordenar a la carta esta tarde la canción Los Ojos de Betty Davis. Un feliz fin de semana para todos y que viva la Ochentera de Todelar.
1: Gracias, Luis Fernando Moreno Bolívar. Aquí está Kim Carnes, Betty Davis.

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1: Hola Johnny, me encantaría escuchar en música La Carta, Enjoy the Silence de Depeche Mode. Y yo soy Luis Alberto y yo escucho La Ochentera desde Bucaramanga.

0: Luis Alberto Martínez ordenó esta. Enjoy the Silence con la banda Depeche Mode. Música a la carta, edición de hoy viernes.
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0: Edición de hoy viernes de Música La Carta, 91.9 La Ochentera. Gianni Sánchez, ¿dónde estás? ¿Qué vas a ordenar?
1: Buenas tardes, JJ, para todos los ochenteros, 91.9. Feliz tarde para todos, les habla Gianni Sánchez de acá del municipio de Caldas. Quisiera que me complacieran con la temita de Line, Expert Lovers. Muchas gracias, feliz tarde para todos.

Buenas tardes, la ochentera, JJ, yo lo bendiga a usted y a su grupo de trabajo. Habla el ganador de La Mancha Amarilla. Por favor, me colabora con la canción High Style, La Marea Está Alta, de Blondie. Mil gracias.

0: The Tide is High, la marea está alta. Es la agrupación Blondie.
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0: Edgar Alonso Agudelo ordenó esa canción de Blondie en Música La Carta. Hola Carlos Marín, buenas tardes, ¿cómo estás?
2: Don Jairo, buenas tardes, hombre, ¿cómo le va? Don Jairo, desde hace días tengo ganas de escuchar la canción del Dr. Phil con la emisora. Un saludo para todos los ochenteros, espero que me la coloques. Las mejores.
0: Gracias Carlos Marín, llegó el día. Aquí está Dr. Feelgood, Mötley Crüe.

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0: 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A lo James Bond, estamos para atrapar oyentes en música a la carta por la Ochentera. 305-3007-919.

JJJ, ¿qué más, mijo? ¿Cómo vamos? Saludos para usted y para todos los ochenteros, J. Así de pronto me colocas, ¿tú crees que soy sexy de Rob Stewart? Gracias, mijo.

0: I Think I'm Sexy, canción de Rod Stewart. Saludo para William Quintero, que la ordenó.
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0: Aquí le damos más vida a los clásicos. 91.9 La Ochentera Medellín, presentando música a la carta. La música, ustedes la ordenan a través del 305-300-7919, como lo hizo Fabio Bedoya con esta de Steve Miller Band.

Buenas, muy buenas, Don Johnny. Para solicitarle una canción hoy viernes, por favor, aquí en las tardes de Música a la Carta. Hoy está cumpliendo años, por ahí escuché a Paula Abdul. Quiero escuchar un tema de ella, Opposites Attract, a través de La Ochentera. Gabriel González, un gran saludo de fin de semana. Gracias.

0: Paula Abdul,
1: una de las cantantes más exitosas a finales de los 80 y principios de los 90, logró 6 números 1 en el listado Hot 100 de Billboard. Bueno, nació en una fecha como hoy, 19 de junio de 1962. Paula Abdul hizo parte de las bastoneras, de las porristas, animadoras de los Angeles Lakers. Hizo videos musicales para Janet Jackson. Bueno, una gran artista. Aquí en Gabriel, muchas gracias por recordarnos ese dato importante de Paula Abdul. Hoy su cumpleaños. Era Opposites Attract.
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1: Esta es una canción del año 1992. Under the Bridge, bajo el puente, de Red Hot Chili Peppers. Un saludo para Sergio Andrés Soto, que la ordenó. La canción hace parte del álbum Blood, Sugar, Sex, Magic. El quinto álbum de los Red Hot Chili Peppers. Música a la carta, edición de hoy viernes, por 91.9 La Ochentera, Medellín.

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2: She's an Easy Lover, la canción que pasaba con Philip Bailey, Phil Collins. Un saludo para Clara, que la ordenó. Aquí en Música a la Carta por 91.9 La Ochentera. Héctor Diego Gómez ordena esta. Un tema setentero de Creedence Clearwater Revival. Have you ever seen the rain? ¿Has visto la lluvia?

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1: Jota, buenas tardes. ¿Cómo vamos? Jota, para pedirte una cancioncita, hombre. Love in Siberia, de Lavan. Un abrazo, hombre. Muchas gracias.

0: Love in Siberia. La canción es de la banda danesa Laban. Un saludo para José Avendaño, que la ordenó aquí en Música a la Carta.
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2: Hey, Jota, parcerito. Hey, CDC, Thunderstruck. Muchas gracias, feliz tarde.
0: Listo, Jason. Recuerden que a las 5, Cascada Musical Mundial 2026, Prince Bob Marley.

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2: Jotica, buenas tardes, ¿cómo vamos? Saludos desde Tocancipá. Jotica, si era posible hoy la escuchar la cancioncita de Crawford, de Model, es tan amable. Saludos a todos los ochenteros.

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1: The Model, la modelo. La canción era con Kraftwerk de Alemania. La ordenó Jorge Ignacio Guerra. Ignacio Caraballo, buenas tardes.
2: Hola, soy Ignacio Caraballo. Y si me podrían poner, por favor, Boys Don't Cry, The Cure. Gracias, chao.
1: John Freddy, buenas tardes, ¿cómo estás? ¿Qué vas a ordenar?
3: Te saludo desde por acá, desde el municipio de Itagüí. Regálame un temita, por favor. Boys Don't Cry, The Cure. Chica, muchas gracias y feliz resto de tarde.
1: Muy amable, John Freddy. Gracias igualmente a Ignacio Caraballo, que ordenan la misma. Boys Don't Cry, los hombres no lloran, los chicos tampoco. Música a la carta.

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1: Hola, ochentera, espero que se encuentre muy bien. ¿Será que me podrían complacer con un temita de Poison, Usky Bob? Muchísimas gracias, Dios los bendiga y que viva la ochentera siempre.

0: On Skinny Bop. Canción de Poison. Un saludo para Valeria Rojo, que la ordenó aquí en Música, la carta de edición de hoy viernes.
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0: Saludamos a Juan, en sintonía junto con su hermano Jason, desde La Ceja, aquí en el departamento de Antioquia. Ordenan esta de Men at War, Who Can It Be Now?

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1: Bueno, quedaron muchos oyentes por atender hoy viernes. Hoy estuvo muy masiva. Las órdenes de ustedes. Pero bueno, ahí seguimos. Cerramos porque ya viene Cascada Musical Mundial 2026 con Prince y Bob Marley. Catalina, San Miguel, buenas tardes.
2: Ay, bueno, mi amor mío, le pague, pero si me vas a hacer... Miguel, mi amor, hola, ¿cómo estás? Te habla Catalina San Miguel. ¿Me complaces, por favor, con un tema de Scorpions? No One Like You, please. Para esta tarde calurosa, a la carta. Besitos. I love you. Bye, bye. Gracias.
1: Listo, Cata. No One Like You. Scorpions. Música La Carta, La Ochentera, 91.9. Muchísimas gracias porque hoy tuvimos la oportunidad de disfrutar muy buena música. Y lo que sigue es Cascada Musical, Prince, Bob Marley, aquí en La Ochentera, 91.9.

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2: Es la sexta jornada de Cascada Musical Mundial
1: 2026.
2: Programa que comenzamos el pasado 11 de junio, cuando se inauguró el Mundial de Fútbol. Un resumen así breve. The Rolling Stones vencieron a The Beatles. Michael Jackson venció a Elvis Presley. Foreigner venció a Duran Duran. Madonna venció a Tina Turner. Ayer Queen venció a Led Zeppelin. Hoy, ¿quién vencerá a quién? Hoy son Bob Marley y Prince. Bienvenidos a esta jornada, el enfrentamiento de estos dos grandes solistas. Ustedes deciden, ustedes votan a través del 305-300-7919. ¿Bob Marley o Prince? Cascada Musical Mundial 2026 por 91.9 FM, la ochentera Medellín, Colombia.

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2: Estamos en Cascada Musical Mundial 2026. Enfrentamiento hoy entre dos solistas. Bob Marley y Prince. ¿Prince o Bob Marley? Ustedes dan su voto a través del 305-300-7919. 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Bueno, seguimos recibiendo las votaciones a través del 305-300-7919 de La Ochentera 91.9. Sus votos por Bob Marley o por

Bueno, la próxima semana vamos a ver el calendario de la próxima semana. El lunes tendremos enfrentamiento entre Black Sabbath y AC/DC. El martes sacaremos la segunda y última finalista entre las mujeres Whitney Houston, Pat Benatar.

Y hoy estamos con Prince y Bob Marley. Help, things are coming wrong, so cheer them up with a little song. 1, 2, 3. 305-300-7919. ¿Ustedes votan por Prince o por Bob Marley?

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7: Les cuento que inicialmente uno de los dos se fue adelante con algunos votos de ventaja. El otro repuntó y en este momento se le está adelantando por un voto. Tengo fotos pendientes para atender. Vamos a ver cómo sigue esto, pero por un voto de diferencia, uno de los dos, Prince o Bob Marley, le está ganando al otro. Está bien, bien cerrado esto. La votación es de ustedes a través del 305-300-7919. Esto es Cascada Musical Mundial 2026. Hoy el enfrentamiento entre Prince y Bob Marley.

0: Kiss.
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3: Mientras el mundo hablaba de la magia de Brasil en España 82, The Human League sonaba durísimo con Don't You Want Me, uno de los himnos más grandes del synth pop.
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5: Se amplía la diferencia a 3 votos entre uno de estos dos artistas que tenemos enfrentados hoy en Cascada Musical Mundial 2026. Ellos son Prince y Bob Marley. Está bien cerrada la votación. Vamos a ver quién va a ser el ganador, pero con seguridad que va a ganar por muy poquita diferencia. Voto finish. Ustedes votan a través del 305-300-7919 por Bob Marley o por Prince.
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Estamos en Cascada Musical Mundial 2026. Hoy el enfrentamiento entre Bob Marley y Prince. Ustedes deciden con su voto a través del 305-300-7919.

Bueno, mucha atención porque esto estuvo bien cerrado. La diferencia fueron 6 puntos, 6 votos. Entre el ganador y el segundo. No le digamos perdedor porque los otros, los dos son formidables. No sabía que Bob Marley, bueno, es que es indudable, pero uno nunca ha tenido la medición o el concepto para decir cuánto puede gustar un artista que ha sido muy silencioso en cierta forma. No es que sea el que más ordenen, por ejemplo, el que más soliciten en música la carta, pero me sorprende porque el señor Bob Marley gusta mucho en la ochentera. 54% sobre 46% de Prince. Como les dije, la diferencia fueron únicamente 6 votos. Repito, 54% Bob Marley, 46% Prince. Muchas gracias. Ya viene Carlos Alberto Ríos, la ochentera 91.9, una emisora de Todelar, la dirige Checho Cano. John Jairo Muñoz estuvo con ustedes.

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2: Hola amigos de 91.9 La Ochentera de Todelar. Yo soy Carlos Alberto Ríos y a partir de este momento les invito para que juntos abramos esta cápsula donde hay grandes clásicos. De hecho, la abro hoy con Prince y When Doves Cry.

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Esta es la cápsula de la ochentera 91.9 a esta hora con Carlos Alberto Ríos, siempre con muy buenos clásicos como el que escuchábamos con AC/DC, Back in Black, y ahora con la banda ABC, How to be a Millionaire. 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

Mario Jiménez tiene el espíritu ochentero y está aquí en 91.9 La Ochentera de Todelar todos los días de lunes a jueves desde las 7 de la noche. Propone un tema, ustedes opinan y disfrutan con muy buenos clásicos como el que viene, The Blondie, One Way or Another.

buenas sensaciones se sienten siempre aquí, en 91.9 La Ochentera de Todelar, con los grandes clásicos. Teníamos a Kool & the Gang con Fresh, y aquí está Supertramp y It's Raining Again.

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You got it, lo tienes, sí, aquí, en 91.9 La Ochentera de Todelar. Y lo digo porque puedes programar la emisora todos los días de lunes a viernes entre la 1 y las 5 de la tarde en Música a la Carta con mi amigo Johnny Johnny Muñoz. Bueno, y aquí está Billy Joel con Uptown Girl.

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Los clásicos suenan mejor, se sienten mejor, claro, aquí, en 91.9 La Ochentera de Todelar, a esta hora en la cápsula de quien les habla, Carlos Alberto Ríos. Escuchábamos a George Michael con Faith, y llega The Spinners, Working My Way Back to You.

No importa si vas o vienes, te acompañamos a donde quiera que vayas, las 24 horas del día. Sí, en 91.9 La Ochentera de Todelar, a esta hora en La Cápsula, donde recordábamos con Inner Circle, Sweat a la la la la long, y ahora con Elton John, Sapsons Say So Much.

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0: El mensaje es claro. Nos lo dice Steve Winwood en While You See a Chance, Take It. Cuando veas una oportunidad, tómala. Bueno, es el momento de la pausa. Vamos a escuchar unos mensajes y en segundos continuamos en esta La Cápsula. ¿De quién les habla? Carlos Alberto Ríos.
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1: Y seguimos en este weekend ochentero, a esta hora en la cápsula de 91.9 La Ochentera, y lo hacemos con Sly Fox y...

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Mr. Checho Cano tiene el espíritu ochentero, por eso está aquí de lunes a viernes a partir de las 10 de la mañana. Nos invita al Back to the Future con buena música, buena compañía todos los días. Bueno, y después de escuchar a Salt and Pepper con Push It, aquí está Patrick Hernandez, Born to be Alive.

Siempre es bueno caminar con la luz del sol. Era Catherine and the Weezy, Walking on Sunshine. Esta es la cápsula de quien les habla, Carlos Alberto Ríos, y este es el grupo Chicago y Love Me Tomorrow.

give a little respect. Sí, dale un poquito de respeto. Era la banda Erasure, que tiene el espíritu ochentero, al igual que Michael Jackson y PYT, Pretty Young Thing.

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Si quiere comenzar el día de una manera especial, diferente, lo invito a que se conecte todos los días a partir de las 6:30 aquí mismo, en 91.9 La Ochentera de Todelar, en la agenda de Mauricio Alberto Pérez. Bueno, y llega aquí a esta cápsula Electric Light Orchestra y Last Train to London.

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1: Solo buenas sensaciones se viven aquí en 91.9 La Ochentera de Todelar, a esta hora en La Cápsula, a donde recordábamos a Bingo Boys con Princesa y How to Dance, y ahora con Ollie and Jerry, Breaking There's No Stopping Us.

Si te dicen no te pares tan cerca de mí, algo está ocurriendo. Bueno, lo digo por el título de este éxito de la banda The Police, Don't Stand So Close To Me. Y llega a la cápsula Falco y Rock Me Amadeus.

Bien, amigos y amigas de 91.9 La Ochentera de Todelar, hasta este momento les acompaña por hoy Carlos Alberto Ríos. Espero que mañana nos reconectemos a partir de las 5 y sigamos disfrutando con muy buenos clásicos que continúan, claro, aquí mismo, porque 24 horas al día lo mejor está aquí en 91.9. Los dejo hoy con la banda The Cure y Just Like Heaven.